Bienvenidos a este espacio, donde vamos a hablar de uno de los eventos deportivos más esperados del planeta. Las selecciones favoritas y todo lo que genera este torneo que une a personas alrededor del planeta. El Mundial FIFA 2026. Arabia Saudí es una habitual de la Copa Mundial de la FIFA, dado que desde su debut en Estados Unidos 1994 solo se ha perdido dos ediciones. Con su séptima participación en el horizonte, la tercera consecutiva, la selección alberga nuevas esperanzas en una fase final que, por primera vez en la historia, disputarán 48 selecciones. Pese a que solo ha alcanzado la ronda eliminatoria una vez hasta la fecha, se cuenta entre los combinados más destacados de Asia en los anales del certamen. En su regreso a Norteamérica, el mismo continente en el que debutó en el Mundial hace 3 décadas y donde alcanzó su mayor logro, busca cuajar una campaña que refleje la evolución del fútbol saudí y enardezca a su apasionada afición. Fin de este recorrido por el Mundial FIFA 2026. Una competencia que ya comienza a generar expectativa en fanáticos de todo el mundo. Gracias por acompañarnos. Nos reencontramos en una próxima edición para seguir compartiendo toda la pasión de fútbol mundial.

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Esperamos 4 años para disfrutarlo y tenemos un recuerdo asociado a cada uno de ellos. Esto es Historias de los Mundiales. Francia 1938. La sede debió ser de Argentina por la prometida alternancia entre Europa y Sudamérica. En principio Argentina iba a participar, pero los dirigentes desistieron porque no querían suspender mucho tiempo el torneo profesional local. Jugaron 15 equipos porque Austria, clasificada, fue anexada a Alemania tras la invasión nazi y la FIFA le prohibió participar del torneo. Italia se consagró bicampeón tras vencer en la final a Hungría por 4-2. En tanto, Brasil salió tercero al superar a Suecia por 4-2. En el torneo se marcaron 17 goles de cabeza, una cifra superior a la de los dos anteriores mundiales. Fue porque en lugar de la pelota de tiento, se jugó con una de válvula, mucho más liviana, que había sido inventada por 3 argentinos de la ciudad de Belleville, provincia de Córdoba. Hemos vivido otro gran momento en Historias de los Mundiales. 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
1: El colchón de arvejas es uno de esos platos clásicos de la cocina argentina, transmitido de generación en generación, presente en las mesas de todo el país. Es la receta que resuelve cualquier comida con ingredientes sencillos y económicos. Ideal tanto para un almuerzo rápido como para una cena improvisada, el colchón de arvejas se destaca por resultar sencillo de preparar y permitir incorporar distintos ingredientes, según la ocasión o lo disponible en casa. Su popularidad se basa en esa facilidad y versatilidad, y que cada familia asuma algún detalle propio que lo otorga identidad. Aunque suele asociarse a los meses de otoño y primavera, cuando las arvejas frescas alcanzan su mejor momento, este plato se cocina a lo largo de todo el año.
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0: Algunos hechos fueron muy importantes, otros no tanto. Pero todos dejaron su marca en la historia. En otros tiempos, esto sucedía un día como hoy. Hoy, 20 de junio, es el Día de la Bandera Argentina. En tanto que en el año 1782 los Estados Unidos adoptan el águila como símbolo. En el año 1903 se inaugura el mausoleo de Belgrano en el convento de Santo Domingo. En 1949 nacía el cantante Lionel Richie. En 1953 nacía Cyndi Lauper, cantante de Estados Unidos. En 1960 nacía John Taylor de los Duran Duran. En 1992 aparece un diputado trucho del Partido Justicialista mientras se vota la privatización del gas en el Congreso argentino. En 1993, un tren de alta velocidad atraviesa por primera vez el Canal de la Mancha por el túnel submarino que une Francia con Gran Bretaña. Y en 1995, la Unión Europea crea la Oficina Europea de Policía, la Europol.
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0: Muchas gracias. Que Dios los bendiga. Gracias por estar. No, gracias a ustedes. Es un placer. Maestro, te quiero mucho. Gracias, Chino. Tomasa.
1: Gracias.
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1: Un equipo de investigadores presentó un sistema capaz de transformar el impacto de las gotas de lluvia en electricidad mediante un dispositivo flotante que utiliza el propio cuerpo de agua como parte de su estructura. La propuesta aprovecha la energía cinética de las gotas al caer y la convierte en pulsos eléctricos mediante un mecanismo que combina impacto, redistribución de cargas e inducción electrostática. El WDEG flota directamente sobre la superficie del agua y utiliza el propio líquido como soporte mecánico. Sobre esa base se instala una película dieléctrica que actúa como electrodo superior. Cuando una gota impacta sobre esta capa, se produce una redistribución de cargas eléctricas que genera un pulso de alto voltaje.
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Bienvenidos a este espacio, donde vamos a hablar de uno de los eventos deportivos más esperados del planeta. Las selecciones favoritas y todo lo que genera este torneo que une a personas alrededor del planeta. El Mundial FIFA 2026. Congo se hizo con el penúltimo billete para la Copa Mundial de la FIFA 2026 en el torneo clasificatorio. Con su triunfo ante la combativa Jamaica por 1-0 en la prórroga de la final de la ruta A del torneo clasificatorio de la Copa Mundial de la FIFA 2026, Congo puso punto final a las 5 décadas de frustración que pesaban sobre sus hombros. Efectivamente, los Leopardos no participaban en la Copa Mundial desde 1974, pero la historia ya ha cambiado y el país puede abrir finalmente el segundo capítulo de su trayectoria en la gran fiesta del fútbol. Ahora, los congoleños tienen que prepararse a conciencia para enfrentarse a las temibles Portugal, Colombia y Uzbekistán, que aguardan dentro del Grupo K. Fin de este recorrido por el Mundial FIFA 2026, una competencia que ya comienza a generar expectativa en fanáticos de todo el mundo. Gracias por acompañarnos. Nos reencontramos en una próxima edición para seguir compartiendo toda la pasión de fútbol mundial.

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0: esperamos 4 años para disfrutarlo y tenemos un recuerdo asociado a cada uno de ellos. Esto es Historias de los Mundiales. Francia 1998. Por primera vez intervinieron 32 países divididos en 8 grupos de 4 equipos cada uno. Los 2 primeros de cada zona se clasificaban a los octavos de final. Argentina, bajo la dirección técnica de Daniel Passarella, pasó con facilidad la primera fase. Venció a Japón, a Jamaica y a Croacia. Superó a Inglaterra por penales en octavos y cayó en cuartos ante Holanda en tiempo suplementario. Francia, con Zinedine Zidane como estandarte, metió 2 goles de cabeza en la final. Fue por primera vez campeón tras vencer a Brasil por 3-0. Ese mundial fue el de más expulsados de la historia. Se sacaron 22 tarjetas rojas.
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1: Un equipo de investigadores presentó un sistema capaz de transformar el impacto de las gotas de lluvia en electricidad mediante un dispositivo flotante que utiliza el propio cuerpo de agua como parte de su estructura. La propuesta aprovecha la energía cinética de las gotas al caer y la convierte en pulsos eléctricos mediante un mecanismo que combina impacto, redistribución de cargas e inducción electrostática. El WDEG flota directamente sobre la superficie del agua y utiliza el propio líquido como soporte mecánico. Sobre esa base se instala una película dieléctrica que actúa como electrodo superior. Cuando una gota impacta sobre esta capa, se produce una redistribución de cargas eléctricas que genera un pulso de alto voltaje.
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0: Algunos hechos fueron muy importantes, otros no tanto. Pero todos dejaron su marca en la historia. En otros tiempos, esto sucedía un día como hoy. Hoy, 20 de junio, es el día de la bandera argentina. En tanto que en el año 1782 los Estados Unidos adoptan el águila como símbolo. En el año 1903 se inaugura el mausoleo de Belgrano en el convento de Santo Domingo. En 1949 nacía el cantante Lionel Richie. En 1953 nacía Cyndi Lauper, cantante de Estados Unidos. En 1960 nacía John Taylor de los Duran Duran. En 1992 aparece un diputado trucho del Partido Justicialista mientras se vota la privatización del gas en el Congreso argentino. En 1993, un tren de alta velocidad atraviesa por primera vez el Canal de la Mancha por el túnel submarino que une Francia con Gran Bretaña. Y en 1995, la Unión Europea crea la Oficina Europea de Policía, la Europol.
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2: En la era de la hiperconectividad, el uso del teléfono móvil se ha integrado en casi todos los aspectos de la vida cotidiana. Sin embargo, Bill Gates lanzó una advertencia sobre el impacto que esto puede tener en las relaciones humanas, especialmente en el entorno familiar. El empresario y filántropo abogó por establecer límites claros y recomendó evitar el uso de celulares durante los almuerzos y cenas familiares, un momento que considera esencial para la interacción y el fortalecimiento de los lazos personales. Gates explicó que durante las comidas, los teléfonos móviles están estrictamente prohibidos en la mesa. Esta decisión responde a la necesidad de fomentar la conversación y así evitar distracciones.
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Bienvenidos a este espacio, donde vamos a hablar de uno de los eventos deportivos más esperados del planeta. Las selecciones favoritas y todo lo que genera este torneo que une a personas alrededor del planeta. El Mundial FIFA 2026. Australia se prepara para disputar su séptima Copa Mundial de la FIFA, nación que aspira a mejorar sus dos resultados en octavos de final. Australia debutó en la Copa Mundial de la FIFA en 1974, pero tuvo que esperar 32 años para regresar a la fase final de la competición en Alemania 2006. Desde entonces, la selección australiana se ha clasificado para todas las ediciones del torneo. En 2026, participará por sexta vez consecutiva en la fase final de la Copa Mundial, que se celebrará en Norteamérica. Tras haber llegado a octavos de final en dos ocasiones, incluido el Mundial de Qatar 2022, la selección que dirige Tony Popovich intentará alcanzar nuevas cotas en Canadá, México y Estados Unidos. Fin de este recorrido por el Mundial FIFA 2026. Una competencia que ya comienza a generar expectativa en fanáticos de todo el mundo. Gracias por acompañarnos. Nos reencontramos en una próxima edición para seguir compartiendo toda la pasión de fútbol mundial.

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0: Esperamos 4 años para disfrutarlo y tenemos un recuerdo asociado a cada uno de ellos. Esto es Historias de los Mundiales. Brasil 1950. Volvió la Copa del Mundo tras el paréntesis impuesto por la Segunda Guerra Mundial. Argentina ya había quedado atrás en la carrera para ser sede y se eligió a Brasil. El torneo fue un éxito por la capacidad del Estadio Maracaná, que entonces albergaba a casi 200.000 espectadores. Participaron 13 equipos. India se había clasificado, pero como los jugadores querían jugar descalzos y no los dejaron, se retiraron. También renunciaron Escocia y Turquía. La cantidad de espectadores superó el millón, casi 700.000 más que en Francia 1938. No hubo una final porque el torneo se definió luego de un cuadrangular con los mejores de la fase previa. El encuentro decisivo lo jugaron Uruguay y Brasil. A los dueños de casa les alcanzaba con el empate y estaba todo preparado para su gran fiesta. Pero contra todos los pronósticos, ganó Uruguay 2-1. Quedó registrado para la historia como el Maracanazo, la mayor hazaña futbolística de todos los tiempos.
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1: El amazake es una bebida tradicional japonesa que ha logrado mantener su vigencia a lo largo de los siglos. Su nombre significa literalmente sake dulce, aunque no contiene alcohol, y su característica principal es su sabor naturalmente dulce y su textura cremosa, con pequeños trozos de arroz. Es originaria de Japón alrededor del año 250 al 538 después de Cristo. Durante ese tiempo surgió como una técnica de fermentación y conservación de alimentos, desarrollada a partir de la ebullición del arroz, agua y koji, un hongo microscópico, durante varias horas. La fermentación descompone el almidón del arroz en azúcares más simples, lo que hace que el amazake sea naturalmente dulce, sin necesidad de azúcar añadido.
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0: Algunos hechos fueron muy importantes, otros no tanto. Pero todos dejaron su marca en la historia. En otros tiempos, esto sucedía un día como hoy. Hoy, 21 de junio, se produce el solsticio de junio. Comienza el invierno en el hemisferio sur, es el día más corto del año, en tanto que en la Argentina se celebra el Día del Apicultor. Y en 1732, un día como hoy, nacía Martha Washington, primera dama de los Estados Unidos. En 1932 nacía Lalo Schifrin, compositor argentino. En 1964, España gana la Eurocopa España 64 al derrotar a Rusia por 2-1. En 1982 nacía el príncipe William de Inglaterra. En 1987, Tomás Alcántara Delgado, considerado el hombre más viejo de Perú, muere a la edad de 143 años. Y en el año 2001 muere John Lee Hooker, músico de blues.
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1: Las aplicaciones gratuitas y la inteligencia artificial revolucionan la renovación de espacios domésticos con visualización en tiempo real y alto realismo. La transformación de espacios en casa alcanzó un nuevo nivel de accesibilidad, creatividad y eficiencia gracias a la irrupción de aplicaciones gratuitas basadas en inteligencia artificial. Desde probar combinaciones de colores hasta visualizar reformas completas en tiempo real, estas herramientas redefinieron el proceso de rediseño del hogar para millones de usuarios. Las aplicaciones de inteligencia artificial redefinieron la experiencia de renovar el hogar, permitiendo probar estilos, visualizar modificaciones y tomar decisiones informadas con mayor facilidad y disfrute que nunca.
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Bienvenidos a este espacio, donde vamos a hablar de uno de los eventos deportivos más esperados del planeta. Las selecciones favoritas y todo lo que genera este torneo que une a personas alrededor del planeta. El Mundial FIFA 2026. 3 décadas y media después de su independencia y tras 7 intentos fallidos, algunos de ellos especialmente dolorosos, Uzbekistán ha alcanzado por fin su objetivo más anhelado. Hoy, sin embargo, comienza un nuevo capítulo. La selección ha sellado su clasificación para la Copa Mundial de la FIFA 2026. Tras una campaña sólida y constante en la segunda y tercera ronda de las eliminatorias de la AFC. Una eliminación ante Bahrein por el criterio de los goles como visitante, tras repetirse por un error arbitral, un partido que Uzbekistán había ganado, frustró el sueño mundialista en la quinta y última ronda rumbo a Alemania 2006. Fin de este recorrido por el Mundial FIFA 2026, una competencia que ya comienza a generar expectativa en fanáticos de todo el mundo. Gracias por acompañarnos. 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

0: Esperamos 4 años para disfrutarlo y tenemos un recuerdo asociado a cada uno de ellos. Esto es Historias de los Mundiales. Qatar 2022. Durante la fase eliminatoria de Qatar 2022 se vivieron algunas de las actuaciones más emocionantes de la historia de la Copa Mundial de la FIFA. El equipo revelación del torneo, Marruecos, consiguió una gesta sin precedentes al convertirse en la primera selección africana en alcanzar las semifinales. Fue la final perfecta para una inolvidable Copa Mundial de la FIFA, con Argentina y Francia protagonizando un clásico instantáneo en el estadio de Lusail. La albiceleste parecía estar en control durante la mayor parte del encuentro y tradujo su diferencia en el resultado con 2 goles antes del entretiempo, gracias a Messi y Di María. Pero Francia reaccionó con una emocionante remontada, inspirada por los 2 goles del imparable Kylian Mbappé. En una prórroga de infarto, Argentina recuperó la ventaja con el 2º gol de Messi, pero Mbappé volvió a empatar. Finalmente, el partido se decidió en la tanda de penales y Gonzalo Montiel rubricó el histórico triunfo de Argentina.
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1: El amazake es una bebida tradicional japonesa que ha logrado mantener su vigencia a lo largo de los siglos. Su nombre significa literalmente sake dulce, aunque no contiene alcohol, y su característica principal es su sabor naturalmente dulce y su textura cremosa, con pequeños trozos de arroz. Es originaria de Japón alrededor del año 250 al 538 después de Cristo. Durante ese tiempo surgió como una técnica de fermentación y conservación de alimentos, desarrollada a partir de la ebullición del arroz, agua y koji, un hongo microscópico, durante varias horas. La fermentación descompone el almidón del arroz en azúcares más simples, lo que hace que el amazake sea naturalmente dulce, sin necesidad de azúcar añadido.
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0: Algunos hechos fueron muy importantes, otros no tanto. Pero todos dejaron su marca en la historia. En otros tiempos, esto sucedía un día como hoy. Hoy, 21 de junio, se produce el solsticio de junio. Comienza el invierno en el hemisferio sur. Es el día más corto del año, en tanto que en la Argentina se celebra el Día del Apicultor. Y en 1732, un día como hoy, nacía Martha Washington, primera dama de los Estados Unidos. En 1932 nacía Lalo Schifrin, compositor argentino. En 1964, España gana la Eurocopa España 64 al derrotar a Rusia por 2-1. En 1982 nacía el príncipe William de Inglaterra. En 1987, Tomás Alcántara Delgado, considerado el hombre más viejo de Perú, muere a la edad de 143 años. Y en el año 2001 muere John Lee Hooker, músico de blues.
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1: En la era de la hiperconectividad, el uso del teléfono móvil se ha integrado en casi todos los aspectos de la vida cotidiana. Sin embargo, Bill Gates lanzó una advertencia sobre el impacto que esto puede tener en las relaciones humanas, especialmente en el entorno familiar. El empresario y filántropo abogó por establecer límites claros y recomendó evitar el uso de celulares durante los almuerzos y cenas familiares, un momento que considera esencial para la interacción y el fortalecimiento de los lazos personales. Gates explicó que durante las comidas, los teléfonos móviles están estrictamente prohibidos en la mesa. Esta decisión responde a la necesidad de fomentar la conversación y así evitar distracciones.
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Bienvenidos a este espacio, donde vamos a hablar de uno de los eventos deportivos más esperados del planeta. Las selecciones favoritas y todo lo que genera este torneo que une a personas alrededor del planeta. El Mundial FIFA 2026. Entre las décadas de 1970 y 1990, Escocia fue un participante habitual de la Copa Mundial de la FIFA. Sin embargo, tras el Mundial de 1998, para el que se clasificó culminando una racha de 6 participaciones en 7 ediciones, empezó una sequía en la que sumó 6 fracasos consecutivos. Esa dolorosa ausencia de la élite del fútbol mundial, que duró casi 3 décadas, terminó el 18 de noviembre de 2025 con una espectacular victoria por 4-2 ante Dinamarca. Ahora que Escocia aspira a recuperar el tiempo perdido y a clasificarse por primera vez para la fase de eliminación directa en Norteamérica. Fin de este recorrido por el Mundial FIFA 2026, una competencia que ya comienza a generar expectativa en fanáticos de todo el mundo. Gracias por acompañarnos. Nos reencontramos en una próxima edición para seguir compartiendo toda la pasión de fútbol mundial.

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Esperamos 4 años para disfrutarlo y tenemos un recuerdo asociado a cada uno de ellos. Esto es Historias de los Mundiales. Sudáfrica 2010. Ese mundial consagró a España por primera vez en la historia, tras vencer en la final a Holanda por 1-0 con gol de Andrés Iniesta. Abanderado del fútbol revolucionario del Barcelona de Pep Guardiola, Vicente del Bosque, el DT, supo capitalizar a esa generación de oro del fútbol español, que había cambiado la tradicional furia por el buen juego. El tercer puesto fue para Alemania, que derrotó 3-2 a Uruguay. Argentina, con Diego Maradona como entrenador, ganó los primeros 4 partidos. 1-0 a Nigeria, 4-1 a Corea del Sur, 2-0 a Grecia y 3-1 a México. Pero en cuartos de final sucumbió ante los alemanes con un contundente 4-0. Hemos vivido otro gran momento en Historias de los Mundiales. Buscamos originalidad. Queremos que seas parte de nosotros. 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
1: El amazake es una bebida tradicional japonesa que ha logrado mantener su vigencia a lo largo de los siglos. Su nombre significa literalmente sake dulce, aunque no contiene alcohol, y su característica principal es su sabor naturalmente dulce y su textura cremosa, con pequeños trozos de arroz. Es originaria de Japón alrededor del año 250 al 538 después de Cristo. Durante ese tiempo surgió como una técnica de fermentación y conservación de alimentos, desarrollada a partir de la ebullición del arroz, agua y koji, un hongo microscópico, durante varias horas. La fermentación descompone el almidón del arroz en azúcares más simples, lo que hace que el amazake sea naturalmente dulce, sin necesidad de azúcar añadido.
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0: Algunos hechos fueron muy importantes, otros no tanto. Pero todos dejaron su marca en la historia. En otros tiempos, esto sucedía un día como hoy. Hoy, 21 de junio, se produce el solsticio de junio. Comienza el invierno en el hemisferio sur, que es el día más corto del año, en tanto que en la Argentina se celebra el Día del Apicultor. Y en 1732, un día como hoy, nacía Martha Washington, primera dama de los Estados Unidos. En 1932 nacía Lalo Schifrin, compositor argentino. En 1964, España gana la Eurocopa España 64 al derrotar a Rusia por 2-1. En 1982 nacía el príncipe William de Inglaterra. En 1987, Tomás Alcántara Delgado, considerado el hombre más viejo de Perú, muere a la edad de 143 años. Y en el año 2001 muere John Lee Hooker, músico de blues.
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1: El amazake es una bebida tradicional japonesa que ha logrado mantener su vigencia a lo largo de los siglos. Su nombre significa literalmente sake dulce, aunque no contiene alcohol, y su característica principal es su sabor naturalmente dulce y su textura cremosa, con pequeños trozos de arroz. Es originaria de Japón alrededor del año 250 al 538 d.C. Durante ese tiempo surgió como una técnica de fermentación y conservación de alimentos, desarrollada a partir de la ebullición del arroz, agua y koji, un hongo microscópico, durante varias horas. La fermentación descompone el almidón del arroz en azúcares más simples, lo que hace que el amazake sea naturalmente dulce, sin necesidad de azúcar añadido.
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Bienvenidos a este espacio, donde vamos a hablar de uno de los eventos deportivos más esperados del planeta. Las selecciones favoritas y todo lo que genera este torneo que une a personas alrededor del planeta. El Mundial FIFA 2026. Igual que Argelia, Costa de Marfil vuelve a la Copa Mundial de la FIFA por primera vez desde la edición de 2014, en la que estuvo a punto de clasificarse para octavos de final. Tras proclamarse campeones de África en 2024, los hombres de Emercé Faé estarán en el próximo Mundial para hacer realidad lo que todo el país lleva 20 años soñando: superar la fase de grupos. Los africanos debutaron en el torneo en 2006 y, hasta la fecha, aún no han conseguido ese objetivo. Costa de Marfil dominó claramente su grupo de clasificación para el Mundial de 2026, que terminó en primera posición, y con su portería a cero en los 10 partidos disputados. Fin de este recorrido por el Mundial FIFA 2026, una competencia que ya comienza a generar expectativa en fanáticos de todo el mundo. Gracias por acompañarnos. Nos reencontramos en una próxima edición para seguir compartiendo toda la pasión de fútbol mundial.

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pero muy buenos días. ¿Cómo está la gente? Muy buenos días a toda la gente chamamecera, gente que está del otro lado sintonizando el Kiss FM, la 96.1, la 96.3. Muy buenos días a la gente que está sintonizando Radio Guay, 7.9, los pagos de Guay, que enlaza ahí la sintonía acá, la señal de Kiss, ¿eh? Muy buenos días a todos los chamamecero. Mi nombre es Oscar. Venimos los domingos de 8 a 12. Este programa que lleva por nombre Che Gente Juega. Como escuchábamos ahí al principio, el tema

ya los vamos a ir avisando. Dice que sale un poco la voz. Me escucho bien acá, pero bueno, díganme a ver lo que están del otro lado, cómo sale la voz. Ya lo vamos a ir solucionando, a ver qué pasa. 343 524 30.

0: Bueno. Ahí, lo que pasa es que cambiaron el micrófono acá. Quizás debe ser por eso que sale un poco la voz. Media tomada, me parece, como me están diciendo por ahí. Ya lo vamos a leer los mensajes. Ahí escuchábamos el caú. El caú, sí, bien digo. Por lo cena. Lindo chamamecito como para arrancar este domingo. Domingo 21 del 6. 21 de junio del 2026. En este domingo especial por el Día del Padre acá en Che Gente Cuera, che.
1: Es un hombre muy querido de las bailantes.
0: ¿Cómo le va, Piruco? ¿Cómo anda?
2: Buen día, tío Cacho.
0: Oh, Piru, viejo.
2: ¡Feliz día!
0: Gracias, gracias, tío Cacho. Gracias. Igualmente por ahí es el amigo Piruco.
1: Para vos, tu chamamé preferido.
0: Hola, Cacho, buenos días. Un gran abrazo. De un gualeyo desde Puerto Rico, Misiones. Feliz Día del Padre a todos los padres de mi parte, a todos los oyentes de este prestigio. Son medio de comunicación. Feliz domingo, dice el amigo Ricardo Ernesto Graf, allá en los pagos de Puerto Rico, Misiones, che. Muy buenos días, amigo Oscar. Feliz día, que tengas un buen día. Gracias. Gracias igualmente para vos, Celio Trocero, ya nos pago de diamante. La voz parece un poquito tomada nada más. No sabe cómo estoy. Hoy estoy 11 puntos, mirá. Fresco como una lechuga. Fresco como la mañana, porque está bastante fresca la mañana acá en la zona de Valle María. En los pagos de aldeas Patzenkutter, de allá donde vengo yo. Más precisamente el barrio Las Ranas, allá en el fondo de la aldea. Muy buenos días, Carlos, ¿cómo le va?
3: Buenos días, amigo, un gusto volverlo a escuchar. Gracias. Te habla, che. Carlos, acá de Santa Fe, de este lado del charco.
0: Señor.
3: Saludé en la radio y bueno, feliz día al padre, para todos los padres.
0: Muchísimas gracias y para vos también, Carlos, que tengas un excelente día, che, con los tuyos ahí, Vamos a tener que volver a saludar a la gente allá del pago de Gualeguay. De Radio Guay, de la 107.9. Muy buenos días, che. ¿Cómo anda el amigo Mario? A ver si se escucha algún tero por ahí, che.

0: Hermoso chamamé. Hermoso chamamé, el Tero, de Ernesto Montiel y Blas Martínez Riera. En este caso, interpretado por Manuel Cruz, Hoy vamos a escuchar unos cuantos chamamés de Manuel Cruz, con ese estilo bien de Ernesto Montiel que tiene, el gran acordeonista correntino allá del pago de Paso de los Libres, Corrientes. Muy buenos días, ¿cómo le va al amigo Emiliano Pared? Hola, buen día y buen domingo, amigo Oscar, y feliz día, y saludos a mi papá. Y si querés pasar el tema vino tinto, gracias. Bueno, ahora en un ratito vamos a pasar, Emiliano Pared, gracias. Y feliz día para vos también, y saludos al viejo Pared, ahí a Juan Carlos. Buen día, Cacho, feliz día para mi viejo. Usted y a todos los padres que lo andan escuchando, dice Yara Ramírez. Gracias, Yara. Y buenos saludos ahí al Bernardo Ramírez, al padre ahí de esa hermosa familia, Al Gomero, vamos todavía. Oh, vieja, ¿qué andás haciendo allá por los pagos de Quirquincho?
1: Buen día, querido amigo.
0: Ay, Dios, tomó frío esa voz.
1: Tempranito lo estoy escuchando, tomando un poco de aire. Bastante tomada la voz.
0: Y sí, va,
1: y espero que usted mejore, porque también
0: acomode.
1: Se siente turbio por acá.
0: No pasa nada.
1: Acomodando un poco la garganta. Feliz día del padre para usted y
0: muchas
1: para
0: gracias,
1: todos
0: gracias,
1: los padres de ahí.
0: Dale.
1: Y de todos lados, vamos a decir. En especial para todos ustedes, que tengan un buen día.
0: Gracias. Tómate algo. Gracias y saludos al Cacho Cabrera, si anda por ahí, che.

ahí pasaba el toro de Castillo y Sánchez, ese lindo, lindo chamamé, interpretado por Manuel Cruz, ahí también. Una muy buena versión, ¿eh? Bueno, 343-524-3777, 343-524-3777, hasta las 12, en Eclipse y en Radio Guay. En Eclipse acá en la zona de Valle María, y bueno, en Radio Guay, allá en los pagos de Gualeguay. Ahí donde guapos no hay, era que había dicho el amigo Alberto López. Está seguramente en algún momento mandando un mensajito. Caña doble. O no, vamos a ir primero con este, que lleva por nombre Che Taita, un recitado, que lo pasamos, lo solemos pasar acá en el programa. Es con el chamamé cangú de fondo. Y bueno, se lo dedico a todos los padres ahí, en nombre acá de Che Gente.

Bueno, ahí pasaba entonces Chetaita. Lindo recitado ahí para este día, día domingo, domingo día del padre, que estamos acá en FM Eclipse y en Radio Guay, haciendo este programa que lleva por nombre Che Gente Cuero.

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1: Hola, buen día, ¿cómo anda, Cacho? Soy Tony. Quisiera saludar a mis suegros que estamos mateando acá en Alvear y pasaron un chamamé. Bien, maceta. Gracias.
2: Oh, Tony, viejo nomás. Saludos, che. Y saludos al suegro que anda por ahí. Muy buenos días, Bernardo Ramírez. ¿Cómo le va? Buen día, Cachito. Feliz día para todos los papás, dice. Algo de Carlos Ramón Fernández, si puede ser. Bueno, vamos a hacer una sección. 343-524-3777, che. Vino tinto, pedí al amigo Emiliano Pareda, ya en los pagos de... En los pagos de diamante. Y bueno, vamos a dejarlo correr entero, entonces. Y se lo dedico allá al suegro de Tony. Y a Tony también, para que sigan mateando hasta que, bueno... Llegue la hora del aperitivo, che. Saludo a Cachito Teter, quien le pone en las glosas a este chaval.

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0: Oh, vino tinto. Bueno, ahí pasaba vino tinto entonces. Les recuerdo el teléfono para aquellos que quizá no lo tienen agendado, que andan ahí, sintonizan la radio pero no hacen tiempo a escucharlo. 343-524-3777. A ver la gente allá de la zona de Gualeguay. Muy buenos días, ¿cómo le va el amigo Chiche Torres? A ver qué nos dice el amigo Chiche, que lo tengo por acá, pero... A ver. Ah, ahora se me fue el mensaje. Ya lo vamos a encontrar enseguida.
1: Al chamamé sí me voy a dedicar para eso, soy correntino.
0: Ahora sí, buen día y feliz día para los padres de gente cuera, dice. Zapa nomás, dice el amigo Chiche Torres. Gracias por el mensajito, che. Y bueno, ya le vamos a dedicar algún tema. Muy buen día, Oscar. Feliz día del padre para vos y todos los papás de tu gran audiencia. Abrazo grande y a disfrutar el domingo y en familia. Por supuesto, Huguito Rain. Saludos al amigo Hugo Rain. Gracias. Hugo, la verdad, el tinto. Ayer le entré al tinto ese que me habías traído. Ese regalo que hiciste. Muchísimas gracias. Se agradece. ¡Qué espectacular! Hacía rato que no le daba una buena señal al paladar. Muy bueno, sí. La verdad que, mirá que lo estiré. Quería dejar un poquito para hoy al mediodía, pero no. No llegó, se fue en la sobremesa. 343-524-3777. Grande Hugo Rain, viejo nomás, che. Bueno, vamos con Gracias Papá. Los mató a Mercedeños. Lo hacen de esta manera,
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Y bueno, ahí estamos escuchando de fondo los hermanos Barrios, Llámame para mis padres, lo llamamos instrumental, 343-524-3777 hasta las 12, de 8 a 12 acá en Eclipse, la 96.1, 96.3, y de 8 a 12 también hoy allá en Radio Guay, en la 107.9. 343-524-3777, mensajito de voz, mensajito de texto, alguna llamada, querés saludar a tu papá, nos mandás un mensajito, querés dedicarle algún chamamé a tu papá, querés recordarlo a tu papá mediante un chamamé, bueno, lo pedís y lo buscamos y lo pasamos. Reitero, 343-524-3777. Buen día, Cacho, ¿cómo andás? Que tengas un bendecido domingo y feliz Día del Padre para vos y para todos los radioescuchas. Pasate un tema a tu elección, gracias. Bueno, gracias a vos ahí, a Manuel, que está en la granja, seguramente trabajando. Vamos a ir con algo de Carlos Ramón Fernández, que nos estaban pidiendo, el amigo Bernardo Ramírez. Y vamos a ir con este tema, bueno, no vamos a pasar ni la frazada del abuelo, porque es media dolorosa y lo mismo que Domingo Día del Padre. Vamos a tratar de mantener ahí y no llegar hasta allá, bajo. Che, el cuento se llama, para aquellos padres que, bueno, son padres que crían a sus hijos no siendo padrastro, vamos a decir, así. Y bueno, es un lindo tema.

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Y bueno, che, ahí pasó algo de Carlos Ramón Fernández. Estábamos escuchando, a ver por acá. Bueno, muy feliz día del padre. Me dice el nombre de ese tema. El cuento se llama, Ángela. El cuento de Carlos Ramón Fernández. Era el tema que estábamos escuchando

Los hermanos Barrios, añoranzas. Bueno, saludos al amigo Piruco ahí, a Titín, que están ahí haciendo fuego para pasar el frío. Tomando unos mates seguro los amigos. Muy buenos días, feliz día del padre Oscar. Y para todos los padres que estén escuchando, aquí cumpliendo un pedido de Kiko, haciendo un locro por primera vez.

Se lo merece, Kiko, por el Día del Padre. Buenos días al amigo Carlos. Buen día, acá tomando unos mates, escuchando. Feliz Día del Padre, que tenga un bendecido día. Un abrazo. Gracias, Carlos, para vos también. Saludos, che, gracias por el mensajito. Y saludamos nuevamente a todos los padres en su día, ¿eh? Osunu, los Remington Collie. ¿Habrá alguno por ahí, che, todavía algún Remington Collie, eso? Buenos días, Mincho, ¿cómo le va? Buen día y feliz día para todos los papis. Saluda atentamente Hugo Ramón Martínez, más conocido como el Mincho. Hugo Ramón. Arda que donde pisa fuerte el amigo Martínez, ¿eh? Buen día, Oscar. Feliz Día del Padre para usted y para todos los que ya no lo tenemos. Un abrazo al cielo. Quisiera el chamamé Tres Higueras. Desde ya muchas gracias y que tenga un excelente día domingo. Gracias, gracias, Susana, y vos también. Homenaje a mi papá, así se llama, lo hacen los capos del chamamé. Y suena así.

0: Hola, buen día, Cacho. Feliz día, padre, y para todos los padres que te escuchan. Muchas gracias, Cacho, por haber pasado el tema del tributo. Por lo menos tenemos un lindo día. Bueno, Cacho, que pases un lindo día.
1: Gracias, Cacho, igualmente.
0: El amanecer cambió de nombre bajo el cielo tropical. Es un regalo para el hombre, la hora del litoral.
1: Es grande, Cachito, viejo nomás, Gracias, gracias por ese cortito, che. Significa muchísimo.
2: Porque las cochesas ya van a empezar con los perros loro y la...
1: 343-524-3777. Algo de Mario Millán Medina, la familia de Taita. Se lo dedico al amigo Cacho Obsteta.

0: Muchas gracias a vosotros por haber pasado el tema de tributos. Por lo menos tenemos un lindo día. Bueno, Cacho, que pase un lindo día.
1: Gracias, Cacho, igualmente.
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1: Grande, Cachito, viejo, gracias.
2: Y bueno, ahí escuchábamos. Cachito me mandaba la grabación. Gracias, amigo, y un gran abrazo, che. Amigo, podés pasar el tema de Juanón Lucero, caña doble, gracias, dice el amigo Emiliano Pared. Lo tenía en carpeta ahí. Lo vamos a pasar pasadita a las 9 ahí. Vamos a arrancar con ese tema, caña doble, para mi padre, de Juanón Lucero. Pero vamos a cerrar con este chamamé que nos pedía Susana Arnold. Que ya lo tenía por acá, ahí está. Ella puso 3 higueras, pero es 7 higueras por Tarragó. Así que para Susana, cerramos la primera horita del programa con este chamamé.

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hermosura, Tilo Escobar, che, Dilo el San Cosmeño. Pasaba el tema que nos pedía el amigo Emiliano Paredes en los pagos de diamante. Caña doble para mi padre, el Monón Lucero. Arrancamos la segunda horita de programa acá en Eclipse, en Radio Guay, en la 107.9, en Eclipse, en la 96.1, 96.3. Bienvenido a todos aquellos que se van enganchando. Feliz Día del Padre, reiteramos, desde las 8 estamos, ya saludamos, pero seguimos saludando porque es todo el domingo es el Día del Padre. Guacha de plata.

Buen día, Cacho. Feliz Día del Padre. Pasale un tema a mi querido viejo para Marquitos Albornoz en su día. Gracias, dice Roxana. Saludos a Marquito Albornoz y feliz cumpleaños. Atrasado, pero bueno. Espero que haya pasado un lindo cumpleaños el amigo Marquitos allá de la gente del bar El Gauchito, los pagos de Algares. Buenos días, Cacho. Somos los abuelos de Candela Moreira. Queremos desearle feliz Día del Padre a usted, a Rogelio Enrich y a Pablo, a todos los papis de la familia. Que pasen un lindo día, pasen chamamé de Monchito Merlo, Maruca y Beto Moreira de Costa Grande. Gracias. Y saludos a Rogelio Enrich.

0: Buen día al amigo Suski, que están encendiendo el fuego para hacer un animalito a la parrilla. Oh, Suski, te tocó bien. Saludos al Gelo, bueno, no creo que ande el Gelo por ahí, pero bueno, ya le van a hacer llegar seguramente el mensajito. Que tenga un excelente día ahí la familia Riedel, para el Gelo Riedel. No le toca cocinar al Suski.
1: Hola Cacho, buen día.
0: ¿Cómo le va Cristina da Silva?
1: Feliz día del padre.
0: Gracias.
1: Que la pases lindo.
0: Bueno, vamos
1: por a ver. Por ahí nos vemos ratito la tarde.
0: ¿Cómo no?
1: Eso, te quiero mucho.
0: Gracias. Saludos ahí a mi madre da Silva, Cristina. 343-524-3777, che. Seguimos chamameceando. Feliz día, me dice Maru. Oh, Mariana Cren. Y ya que estamos con Eulogio Tilo Escobar, vamos a escuchar a ese gran acordeonista. Escobillando, che, se llama este chamamé.

0: Buen día, viejo campeón, ¿cómo anda usted? Espero que le esté pasando lindo en el programa ahí, haciendo lo que a usted le gusta.
1: Sí, señor, ¿cómo anda?
0: Pasa usted más lindo hoy que es el día nuestro, che. Pasa un chavamé lindo a tu elección ahí.
1: Saludos, saludos a Aníbal y feliz día, Aníbal el Zoguero acá de Valle, che. Escucha Gómez, escucha Gómez. Saludos al negro Gómez ahí de los pagos de Aldea Brasilera, che. Anduve por lo del Junior allá, dice, por carnicería, mi señor. El Beto Jacobi se le rompió la radio. Vamos a tener que hacer una rifa a ver si le podemos conseguir alguna radio pica por ahí. Para que sintonice Eclipse, la 96.1, 96.3. Oh, viejo campero, el Beto Jacobi. A ver el nene si se porta y le compra una radio ahí al viejo. Buen día, Cacho, feliz día. Si puede ser el cambacito de los Ibotí, dice el amigo Cristian. Buen día, Cristian.

0: Oh, don Gualberto, no pasa nada, Cacho Stetter, no pasa nada. Estás como yo con la tecnología, vos. Muy buenos días, ¿cómo le va el chaqueño? ¿Cómo anduvo esa buceca?
1: Hola, Cacho, ayer, che. ¿Cómo anda? Acá recién nos estamos enderezando, bien, porque anoche tuvimos una noche estaba, media bastante larga.
0: Estaba salada la...
1: Lo atropellamos al frío, igual abajo la carpa. ¡Apa, viejo lindo! Cacho, feliz día del padre.
0: Gracias,
1: no
0: igualmente.
1: No sé si usted tiene hijos, no sé, pero igual sí. Feliz día del padre.
0: Gracias.
1: Feliz día del padre para todos los que me conocen. En Diamante, en Valle María, en Protestante. Así que... Alvear también, que hay gente que sí, me sí. conoce. Feliz día al padre para todos de Alvear ahí. Pasarle un buen chamamé, viejo, cuando te toque Miguel Figueroa.
0: Bueno.
1: Y bueno, y ahí vamos a seguir ahora, ¿qué vamos a hacer?
0: Y sí, no queda
1: otro. Cuando caliente el sol se va a sentir el ruido de la botella.
0: Dijo Luis Miguel cuando caliente el sol.

muchachos, feliz Día del Padre. Que pase lindo. Pasate un tema de elección. Buen domingo, saludos, dice el amigo Alberto Fetter. Feliz día para Raúl Alba. Pasa un tema de Ibotí entre amigos y chamamé, dice Patricia, ¿cómo no? Primero vamos a ir con este tema de Gomecito, que lleva por nombre El sonido de los bajos de mis dos hileras. Pedro Pablo Gómez, más conocido como Gomecito. Para el negro Gómez se lo dedico. Capaz que es pariente. No sé si es de allá del departamento La Paz, de San Gustavo. No creo, porque ahí Gómez había uno solo.

0: Hola, hola Cacho. Sí, pasame de Maitemba, Zumba Lindo por Tarragó. Y se lo dedico a Ramón Aguirre, Polaco, que son bien tarragoceros. Un abrazo.
1: Gracias, vamos, ahí lo vamos a buscar, Cacho.

0: Y bueno, vamos que seguimos en la mañana. Debemos algo de Ivoti ahí, algo de Monchito Merlo. Ya lo vamos a ir pasando. Temas que van pidiendo a 343-524-3777. Algo de Tarragó, vamos a hacer una especial ahí, una media horita más o menos, porque estaba conmemorando una fecha ahí del gran Tarragó Ross, Los Menchos Tarragoceros, che, hacen Amelia. Buen día, feliz día del padre. Acá escuchando desde Mar del Plata, te saluda Chiche Steve y Cristina de La Paz, de departamento La Paz, allá en los Pagos de Entre Ríos. Pero andan por la zona de Mar del Plata ahí sintonizando la emisora de Eclipse, la aplicación, mejor dicho. Gracias al amigo Chiche y saludos a Cristina, che. ¿Seguirán de luna de miel todavía? Oh, vieja.
1: Cachito, ¿qué pasó? Se levantó mi hermano. Feliz día del padre para él.
0: Ajá, Cacho Cabrera, sí.
1: Pásale a Curuzú, cuatia.
0: Se está reponiendo la voz, vieja, de a poco.
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bueno, para todos esos tarragoceros que están ahí, vamos a dedicarle este tema de Luis Palavecino, que hace un tema de Tarragó, que lleva por nombre Gorgonio Benítez. Se lo dedico a Cacho Stetter y bueno, él se lo dedicaba al Polaco y a no sé cuántos más allá de los pagos de Alvear. Así que vamos con ese tema y vamos a pasar media horita de chamamé de gran tarragó.

0: Miguel Franco, qué amigo. Ya mejor no puede ser.
1: Y como gaucho de ley, se merece un homenaje por defender con coraje a nuestro querido chamamé.
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0: Tal vez mi música diga lo que quisiera decir.
3: No sé con qué voy a empezar, viejo. Oh,
4: mira cómo
3: esta botella arriba la
4: barra, la barra de los gordillos. Sirva despacito, ¿no? Muy buenos días al amigo Diego. Buen día, Cachito. Feliz día. Me estoy yendo a lo del suegro, día. Por el día del padre. Cumple de la suegra, algo tiene que haber. Sí, para comer y capaz que la suegra se paga algo. Saludo al amigo Diego, che. Se va lo de los suegros, ¿eh? Gente de ley anda el amigo Marquito Albornoz ahí. Buen día, Cachito, dice, ¿cómo está? Feliz día del padre para vos y todos los padres de Valle María y Alvear. Un abrazo, dice el amigo Marco Albornoz.

al Cambacito, lo vamos a pasar ahí un poquitito antes de las 10. Con ese vamos a cerrar ahorita el tema que nos pedía el amigo Cristian, ¿eh? 343-524-3777, La Solareña y La Sartén Colí, interpretada por Gomecito.

Y bueno, seguimos. No, antes que me olvide, saludo a Ana, a vos y al amigo Rogelio Enrich, que hoy le tocó cocinar ahí, andar en la zona del crematorio, el amigo. Y bueno, se estaba comunicando y nos pedía el gateado o la caú. Y quería saludar también a la gente allá de Costa Grande. Devolverle el saludo que le estaba haciendo la familia allá. Maruca y Beto Moreira, allá de Costa Grande. Les devuelvo el saludo y bueno, saludarlo a Pablo también en el Día del Padre ahí. Bueno, se comunicaba Ana Bosch, seguramente preparando la guarnición o algo para acompañar ahí lo que está cocinando el amigo Rogelio Enrich allá en las afueras de Aldea Patzenkutter, en la zona oeste, en la zona rural, vamos a decir, el lado opuesto al barrio Las Ranas, ahí de Aldea Patzenkutter. Y ahí vamos entonces con la CAU por Luis Palavecino, para Ana y Rogelio, ahí en los pagos de Patzenkutter, che.

0: Hola, buen día, Oscar, colega. Los saluda Domiciano Benítez desde la ciudad de Gualeguay, en nombre de Radio Guay 107.9 de la ciudad de Gualeguay. Queríamos hacer llegar a todos los padres de la emisora, como también así a todos los padres que escuchan dicha emisora, a quienes nos sintonizan a diario, un abrazo gigante y un muy, pero muy feliz Día del Padre.
1: Gracias al amigo Domiciano ahí por el mensajito. Saludos a la gente de Radio Guayche de la 107.9. Saludos a todos los padres allá de la zona de Gualeguay, a todos los oyentes de Radio Guay de la 107.9. Feliz día, Mario Ror, ¿cómo le va? Hoy cada vez hay más solcito, cada vez se presta más para el asado. ¡Oh! Buen día, ¿cómo le va, Rosa Regner?
2: Hola, Cacho, buenos días. Buenos días, ¿cómo le va? Bueno, quiero desearle un feliz Día del Padre a usted.
1: Gracias,
2: que la
1: gracias.
2: Pase lindo, rodeado con sus hijas, con Paula, con toda su familia. Bueno, quiero desear un feliz Día del Padre a mis hijos. Son mis yernos, pero para mí son mis hijos. A Pablo Klein, a Cristian Martínez. Un feliz Día del Padre para ellos y para todos los papis. Un feliz día. Un abrazo y un beso de corazón para todos los papis.
1: Así es, Rosa. Gracias por el mensajito. 343-524-3777, che. Hasta las 12 le pegamos hoy acá en Eclipse y allá en Radio Guay, en las zonas de Gualeguay. Buen día, pásenle un saludo para Rolando, Darío y para Raúl Alba. Y otro saludo para mi viejo Miguel Vera. Pase un tema de Conjunto y Botí. ¿Cómo no? No me pusiste tu nombre ahí, pero bueno. Carlos me figura acá, hay que ver si... ...343-524-3777... hasta las 12, como te decía, hasta la hora que esté el almuerzo, para compartir con papá o para...

0: muchachos, buen día, ¿cómo le va? Buen día del padre.
1: Gracias.
0: Para usted y para toda la gente de la radio Eclipse. Y para los oyentes también que son padres. Quiero desearle un buen día al padre, en especial a mi viejo José Luis y al padre de mi hijo que acá lo tengo presente. Estamos tomando unos mates al lado de la salamandra, una picadita de salamín.
1: Está bien, muy bien.
0: Que la padre. Pasen lindo.
1: Gracias, gracias.
0: Que pasen un buen chamamé de lo que le gustan a él, de los cardos o algo así, para bailar la picadita,
1: que le va, que salgan pa'l patio. Le va a dar sed, pues, si le manda. Y para mi papá, páseme viejo, mi querido viejo. Bueno, ahí lo vamos a buscar, creo que está en versión de chamamé. Muchas gracias, che, a todos los que están mandando un mensajito al programa de Che Gente Cuera. Acordate, los domingos de 8 a 12, acá en Eclipse. De 8 a 10 en Radio Guay en la 107.9. Hoy, excepción, vamos de 8 a 12 también allá en la zona de Gualeguay. Mi número de teléfono es 343-524-3777. Saludo al amigo Andrés Kessler ahí que se estaba comunicando. Capaz que se está viniendo con la picada y el vermú para acá. Bueno, bienvenido, bienvenido Andrés. Seguimos con Gomecito, pariente de Gómez, allá del de San Gustavo, departamento de La Paz, provincia de Entre Ríos. Capaz que sea primo. Son unos cuantos los Gómez. Después tenemos al amigo Mario Gómez, acá en los pagos de Valle María también. Un infiltrado más. Saludo a Gómez, al gran acordeonista Mario. Y vamos con este tema entonces, Gomecito, Pedro Pablo Gómez, más conocido como Gomecito, hace el agüicho.

0: Buen día, Cachito.
1: Hola, Chela.
0: ¿Cómo le va? Bien. ¿Cómo anda usted? Cachito, quisiera saludar a mi hijo Piruco para desearle muy feliz Día del Padre.
1: Víctor Hugo.
0: Y también a mi hijo Mario Detler.
1: A Mario
0: para
1: también.
0: Hace
1: rato que
0: no
1: manda mensaje,
0: padre,
1: Mario.
0: Y a mi sobrino Gustavo Caraballo. A ellos les deseo muy feliz Día del Padre. ¿Y
1: qué pasó?
0: Y quisiera saludarlo a usted también, Cachito, para desearle muy feliz Día del Padre.
1: Gracias,
0: que
1: dice,
0: lo
1: gracias.
0: Pase lindo junto con su familia, con gracias. Sus hijos. Y le deseo lo mejor para ustedes y
1: muchas
0: para
1: gracias.
0: Los papás que le estoy nombrando. Y te voy a pedir un tema
1: a ver.
0: De Carlos Raúl Fernández. Domingo, Día del Padre.
1: No.
0: Ese tema te lo voy a pedir, Cachito.
1: No.
0: Y cuando me lo vayas a dedicar,
1: bueno,
0: avísame, así lo grabo en el celular.
1: Dale.
0: Bueno, Cachito, un saludo para mi amigo Mario Ror.
1: Oh.
0: Muy feliz Día del Padre, Marito.
1: Tomando algo, seguro.
0: Son los deseos de Anselmo y de Chela. Que lo pases lindo junto a tu familia. Suerte. Te mando muchas bendiciones, Cachito.
1: Gracias.
0: Y para todos los papás de Valle María, muy feliz Día del Padre para ellos también. Y un chau, chau.
1: Chau, chau, chau, Chelita. Gracias y saludo a Anselmo, si anda por ahí, che.

0: Viejo. Buen día, Oscarcito. Feliz día para vos, para todos los colegas. Y pasame un lindo chamamecito. Bueno, cómo no, feliz día, Edgar Saúl López. Oh, cómo le va, don Seferino Unrain. A ver qué nos dice el amigo, che.
1: Hola, buen día, Cachito querido. Feliz día para vos y para todos los padres del mundo. Espero que pases un hermoso día y un saludo enorme.
0: Gracias,
1: para
0: igualmente.
1: Todos los padres de acá de Valle María.
0: Gracias.
1: Dale, amigazo, abrazo enorme.
0: Ya nos estaremos viendo, a ver si brindamos hoy, che. Saludo al amigo Seferino Unrain. Buenas, buenas, dice Claudio Amari con los ojos medio pegados.

0: Va otra horita, dos horitas de programa ya se nos están yendo. Bueno, y me pasa un mensajito. Saludos a Juan Bautista Nieva en el Día del Padre. Saludo a todos los papás en su día. Un tema para el que está ansioso esperando su cumple número 94, el próximo 24 de junio. Va a estar cumpliendo 94 años el amigo Juan Bautista Nieva. Gente de Alvear. Saludos, che. Muchos oyentes allá en la zona de Alvear. Los saludamos acá de Eclipse. Y gracias, gracias por estar. Son muchos los que están escuchando radio. Pocos mandan mensaje, pero sé que están ahí. Así que se agradece. En nombre de Eclipse acá y bueno, de quien les habla. El programa de Che Gente Cuera. Cerramos esta horita con Al Cambacito. Tema que nos pedía el amigo Cristian. Nos pedían algo de Ivoti también ahí en un rato. Así que se lo dedico a todos los que pedían algo de Ivoti. Después vamos a pasar algo más seguramente. Entre amigos y chamamé, creo que nos pedían por ahí también. Lo vamos a buscar y lo vamos a pasar. Primero, Al Cambacito, la tanda. Y terminada la tanda, vamos con el tema que vamos a hacer una excepción y lo vamos a pasar domingo Día del Padre. Para arrancar ahí ese tema y ya terminamos con el tema de las milongas, ¿eh? Ahí vamos.
1: 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Pero entonces, ¿cómo olvidarte? ¿Cómo decir que no estás? ¿Cómo pensar que no volverás? ¿Dónde continuarás tu lucha tenaz? 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Tu imagen de hombre bueno aún continúa latente. ¡Cambacito! 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

0: Hola, hola, buen día, ¿cómo anda, amigazo? Un feliz día del padre para usted. Que tenga un día excelente y mándese un buen chamamé. Un buen chamamé, algo así como para zapatear un rato, para entrar en calor en esta helada que cayó hoy mañana. Buen día, un abrazo enorme, que pase un día excelente.
1: Oh, buen día, Ciro. ¿Cómo andás? Saludo a la gente brasilera, saludo a los tuyos ahí. Que tengas un excelente día vos también, sí. La sartén colí. No. 343-524-3777. Muy buenos días a aquellos que se quedaron un rato más hasta pasadas las 10 y sintonizan Eclipse o Radio Guay, ya los pago de Gualeguay. Ya venimos de dos horitas anteriores, arrancamos las 8. Este programa que lleva por nombre Che Gente Cuera, ¿eh? Todos los domingos de 8 a 12 en Eclipse. En Radio Guay de 8 a 10, hoy excepción, le pegamos de corrido hasta las 2. Hasta la hora que esté el almuerzo para compartir en este día, que es día del Padre. Gracias, Cacho, por el tema, dice el amigo Cristian. No, por favor. Muy buenos días, ¿cómo le va, Hernán?
2: Buen día, Cacho. Pasando un feliz día para el padre, para todo. Feliz día del padre para mi viejo. Y ayer era el aniversario de los viejos. Y feliz día del padre para mi suegro, Celso Fernández.
1: Oh, Celso, hijo, ¿no?
2: Gracias, Cacho.
1: Saludo al nene Ernst también, hey. Seguramente debe andar el blanquito cocinando, capaz. Oh, Darío, cómo apareció la gente, la Juanita, che.
3: Hola, Cacho, buen día. Feliz día al padre.
1: Gracias, igualmente, viejo.
3: Espero que la pase bien.
1: Vamos a
3: tomar y algo. Que le haga fuego al crematorio.
1: Pero como sí, sí, señor.
3: Che, te mando un abrazo, Cacho. Pásala lindo.
1: Gracias, Darío.
3: Familia.
1: Gracias, Darío.
3: Un abrazo grande.
1: Un abrazo. Feliz día. Gracias, igualmente, viejo.
4: Hola, buen día, Oscar, colega. Los saluda Domiciano Benítez desde la ciudad.
1: Ah, ese ya lo habíamos pasado, el amigo allá en la ciudad de Gualeguay, colega ahí de la emisora de Radio Guay. El locutor estrella, dice el amigo Mario. Con más de 62.000 seguidores. ¡Oh! En TikTok solamente. Saludos, che. Gracias, gracias a la gente de ahí de Radio Guay, ¿eh? Saludos ahí a Alicia Vélez, en los pagos de Banfield, en Provincia de Buenos Aires. Gracias, gracias. Buen día, feliz día. Saludos para mi viejo Lucho Riedel y para mi tío Rogelio. Pasale un tema. Feliz día para todos los padres. Gracias, dice el amigo Ariel. Amigo Ariel Riedel, gracias, che. Saludos ahí.
5: 343-524-3777. Hola, buen día, paisano. ¿Cómo le va?
1: Oh, what?
5: Pasen un feliz día.
1: Gracias.
5: Y me puede pasar un chamamé de lo del Mailín, el gateau.
1: Oh, gateau, viejo. Y
5: para mi viejo, Pacho Zuna.
1: Dale. Para el amigo Pacho Zuna, entonces, ahí lo vamos a buscar enseguida, sí. Muy buenos días, Raúl, ¿cómo andás? Buen día, Cacho, feliz día para todos los padres que están de esta gran familia de Che Gente Cuera. Si hay un especial de Tarragoa, anotame kilómetro 11, si se puede. Abrazo grande y hermoso domingo para todos. Gracias, Raúl, igualmente para vos, che. Muchos mensajitos, los vamos largando de a poco porque...
6: Hola, Cachito.
1: Oh, Darío.
6: Buen día.
1: ¿Cómo va, Darío Zapata?
6: Viejo, hermoso, ¿no? El programa que estás pasando. Gracias, hermoso, viejo. El programa que estás pasando en nuestros días. Te mando un fuerte abrazo, Darío Zapata. Y feliz día del padre para vos y todos los,
1: gracias,
6: los padres.
1: Igualmente, del,
6: hijo. Entrerriano.
1: Sí,
6: te mando un abrazo.
1: Dale, abrazo a Diego Zapata, gracias por tomarse un tiempito, más de uno ahí, a mandar un mensajito, che. Y saludar al padre en su día. Oh, Blanquito, su hijo no.
7: Hola, buen día, amigo, ¿cómo anda? Feliz día al padre, un abrazo, hermano.
1: Gracias, igualmente.
7: Pasarle un tema ahí a mis viejos, dentro de un rato vamos a mandar por allá.
1: Oh, vayan preparando que llega el niño.

343-524-3777. Hasta las 12 en Eclipse FM, 96.1, 96.3. Hasta las 12 en Radio Guay, la 107.9, allá en Los Pagos de Gualeguay. Este programa que lleva por nombre Che Gente Cuera. Domingos de 8 a 12. Acompañando a la gente ahí que está mateando de temprano, tomando algún aperitivo. Alguno que viene de anoche todavía, tratando de recuperarse, a ver si llega al mediodía a almorzar con el padre. Así que bueno, ahí lo estamos acompañando. Alguno que anda haciendo alguna changa por ahí, Enganchado Tarragocero, por Espuelas de Plata. Suena como para ir destapando ya de escorche nomás. Está todo permitido a partir de este momento, para los padres principalmente. Hoy no hay excusa, nada de no tomes papá ni nada. Hoy se destapa y otra cosa. Mañana vemos. Cualquier cosa, tener el teléfono a mano ahí del primer centro de salud o de la ambulancia. Hoy es un permitido la República de los Niños. Con estos chamamé que no te va a agarrar seco. A ver con qué vamos a ingerir. ¿Qué vamos a ingerir de bebida? O de almuerzo para el padre, sí. Aquellos que lo tienen y los que no lo tienen, una copa al

Sapu, nomás. 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Tenés que llevar un acoplado. Para el amigo Zuna y para el Pachi, ahí vamos, che, que pedía este tema.

0: Buen día.
1: ¡Oh, Sergio! ¿Cómo andas,
0: Cacho, querido?
1: Bien, sí.
0: ¿Cómo anda la buena gente?
1: Bien, bien.
0: Antes que todo, feliz día al padre a todos.
1: Gracias, igualmente, hijo.
0: Que pasen un lindo domingo y saludos.
1: Y un abrazo grande. Sapu, no hay.

Vamos, vamos, que tenemos unos cuantos mensajitos, los vamos a ir largando de a poco, ¿eh? Muy buenos días al amigo Hugo Steven. Feliz día para todos los padres, pase un chamamé para ellos, dice. ¡Oh! Ahí me manda la foto, ahí ya churrasqueada hoy. Muy buenos días, Moni Reynoso, ¿cómo le va? Allá del otro lado del charco. Muy feliz día, Oscarcito, que espero que pases un lindo día. Beso grande, gracias, Moni, saludo. Hola, Cacho, soy de Santa Fe, desvío Arijón. Pasame un tema de Monchito Merlo, Juntando la Hacienda. Soy Héctor Rolón. ¡Vamos, Héctor, todavía! 343-524-3777, che. Hola, amigo Romero, de los Pagos de Colonia Ensayo. Tirando la masa, seguro, el amigo, ya de temprano.

Emiliano Pared, quedó chica la parrilla, ¿eh? Ese de, como el de, el chamamé ahí de parrilla chica. ¡Oh, sobra carne! Ese. Saludo a Juan Carlos Pared ahí. ¡Oh, no tenemos de asador o no, Emiliano! 343-524-3777, che, tenemos un audio de la directora.

0: Hola, buen día Oscar, muy buen feliz día, domingo, feliz Gracias. Día del Padre Oscar para vos, qué lindo escucharte, un día precioso para todos los padres que lo estén disfrutando, hermoso, que estén rodeados de sus afectos, que disfruten este día con algo para compartir en la mesa, que no falte, pero principalmente que no falte la salud, para compartir el momento, para compartir la vida, que nos falte la armonía en la familia,
1: exacto,
0: la paz y mucho amor que es lo que salva. Feliz Día del Padre para todo el equipo de todos los padres de Eclipse, para todos los padres que están escuchando este hermoso programa Che Gente Cuera. Feliz Día del Padre para mi hermano.
1: Al amigo
0: para
1: Mario
0: mi pareja Rock. Marcos.
1: Oh, Marquito.
0: Feliz día para toda la gente que a esta hora de la mañana está comprando en su lugar, que son papás.
1: Sí.
0: Para todos. Y para muchas madres que hacen también de padre, que son sostén por ambos lados. Tantas historias. Así que feliz Así día es. Del padre. Que tengan un hermoso domingo en familia y con quienes estén compartiendo.
1: Gracias.
0: Gracias, Oscar.
1: Gracias.
0: Felicidades.
1: Gracias a vos, Andrea, en nombre de todos los padres, los oyentes que están del otro lado acá de Eclipse y allá de Radio Guay de la 107.9 también. ¡Vamos que seguimos, che! 343-524-3777. ¡Vamos que hoy es Día del Padre, hoy es el permitido! ¡Sirva, sirva nomás,
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Muy buenos días al amigo Gustavo Lajoy, ¿cómo le va? Buen día, Oscar, feliz día del padre para todos los colegas. Dice, papá, dice que pasen un lindo fin de semana juntos a la familia. Gracias, Gustavito. Y ya está encendiendo el fuego el amigo, prendió el crematorio. Vamos que seguimos, che. Por aquí, por allá, por aquí.

0: Yo, ¿cómo andás? Ahora sí te puedo escuchar escuchando programas y...
1: ¿Qué pasó? Uy, se complicó, pará.
0: Casi lo escucho.
1: Ahí medio lo llamaron justo al amigo Zoom.

0: sirviendo al amigo, no puedo hacer todo a la vez, dijo. Me estoy sirviendo, le estoy poniendo el hielo. No puedo todo junto.
1: ¿Cómo andás?
0: Ahora sí.
1: Estar escuchando el programa, si salí de temprano, ahí puse nene en la parrilla hace un rato.
0: ¿Cómo se llama? ¿Está tomando algo?
1: Estamos, feliz día del padre
0: Patrón. Gracias.
1: Y bueno, ahí te mandé un video, pasame ese chamamé ahí.
0: Bueno, ahí lo vamos a buscar.
1: Dedicáselo a Cuchi.
0: ¡Oh!

0: Está medio cagú el Zuki, todavía dice Mincho. No, no, si está. 6 puntos. El Zuki se tomó algo, ¿no? Todavía le dura la de los gordiños allá del otro fin de semana. Hace como 15 días. 343-524-3777. Muy buenos días. ¿Cómo le va, Gastón Damiani? Buen día, querido amigo. Feliz Día del Padre. Que pase un lindo día hoy. Saludos a Paula y a las chicas. Acá mateando y preparando el fuego. ¡Oh! Gracias, Gastón. Igualmente, feliz día para vos. Saludos a la Pato y los tuyos ahí, che.
1: Que voy a estar medio picante si estaba en Bahamate nomás. Si no, no tuve tiempo para salir todavía al pueblo a buscar.
0: Y bueno, si pasás por el pueblo, de paso acordate acá de quien está en la radio, a Pico Seco. Ah, se me está

0: con litro y cuarto llegamos bien a las 12.
1: Saludos al amigo Zuki, viejo. Tiene que estar a la orilla del juego.
0: Sí, no, sí.
1: Con el lechón ese, seguro, el amigo Zuki. Tiene que estar tomando algo.

Vamos que es domingo, che, y está che gente cuera al aire, en la 96.1, en la 96.3, en FM Eclipse, acá en Valle María y allá en los Pagos de Gualeguay en la 107.9.

0: Qué jornada la de hoy.
1: Ahí me mandó una foto, el Zuki loco lo lleva bastante lindo, le dije que no la apurara para que no lo arrebate.
0: No.
1: Ah, viejo, lindo.
0: Cocinero de coche, ¿no?
1: Y ya está con la garganta, con algo ya.
0: Sí. Qué barro, Zuki loco, no. No, si no es pichón de. No es pichón del oro. Zapateadito, che. Vamos Romero en los pagos de Colonia, Sayo. 343-524-3777. Me falta gente del gremio, Hay gente que está de temprano ya. A algunos les cuesta un poco más. Seguimos. A ver qué viene ahora. 343-524-3777.

0: No se aprendió el crematorio.
1: Vamos, Elmo, viejo, no más. Manténganmelo hidratado, por favor. ¿Y qué pasa allá por Quirquincho, vieja? ¿Se prende el crematorio o no? ¿O todavía les dura la de anoche?

Vamos, que seguimos chamameceando. 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

0: ¿Y dónde pidió pollo hecho? Hay cuatro personas ahí en Quilquicho.
1: Acompañado por papa y batata.
0: Pero vos fijate.
1: Frita o asada.
0: Delivery hay ahí también. Ahí viene el Zuki, ahí viene el Zuki.
2: Sí, cacho, a ver si van el domingo y me hacen propaganda de la Zuki fea y...
0: Ah, puedo decir, pero no, escucha, ahí ya tenemos que hablar de otro trago, ya. Con un vaso de vino no hacemos nada. Gente

0: considerado como el mejor bailarín.
1: Y dice que le pasé el chamamé que le gusta.
2: ¿A quién?
1: Así que mira, no prendió, encargó comida hecha el tipo.
2: Pero vos fijate.
1: Pero bueno, pasame los mensajes enteros. Ah, te mando.
2: En cuota los
1: pasó. No puede hablar mucho. Y dice que no tomé tanto.
2: Menos.
1: Te manda feliz día del padre.
2: Gracias, gracias igualmente, decile.

0: Hola, amigo. Pasarle un tema a la gente del Quilquincho allá. Y un feliz día al padre, a Cacho Cabrera.
1: Ah, pero vos fijate, ¿no? Sí. Estamos haciendo famoso a Quilquincho.
2: Eso era puro ruido a soda, no tiene nada. Nada, feliz día, que la pasé lindo.
1: Es una latita, viejo, es una latita. Gracias y feliz día para vos, viejo Trai.

Y se nos va otra horita, che, van a ser las 11 de la mañana. Vamos a cerrar con un tema ahí de los majestuosos del chamamé. Este día domingo, domingo 21 de junio del 2026. En este domingo, día del padre, cerramos con este chamamecito una hora más de este programa que lleva por nombre Che Gente Cuera, ¿eh?

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Vamos, vamos, que arrancamos la última horita, che, de Che Gente Cuera. Como todos los domingos de 8 a 12 acá en Eclipse FM, ¿eh? Y bueno, de 8 a 10 en Radio Guay. Hoy es la excepción. Hoy estamos de 8 a 12 también en la 107.9. Escuchando Adiós Beatriz. Oscar, ¿me puede pasar bandoneón chamamecero por Paquito Aranda? Mi suegro le gustaba, ahora no está físicamente. Y bueno, y lo dedicamos a Kiko también, entonces. Seguida lo vamos a estar pasando. Me vino un ratito de los

Muy buenos días, ¿cómo le va, Seba Chembisky? Pasame un tema de Ivoti, dice. Bueno, ahí vamos a pasar en los últimos temas y vamos a pegar bien los chamamecitos de Ivoti. Ahora la hora de los románticos, ¿sí? El ratito de los románticos.

0: Bueno, seguimos. Seguimos con Che Gente Cuera ahí. Lo estaba saludando el amigo Suki, que pasó a traerme la encomienda que le encargué. Ay, linda, con limón, no la había probado esta. Vamos a escuchar un audio que tengo por acá, a ver dónde estaba, porque si no me voy a olvidar. Este no es 343-524-3777, che, ¿a dónde estaba? Acá está, ahora sí.
1: Hola, buen día Cachito, buenos días a toda la audiencia, feliz día al padre para todos, que festejen junto a su hijo, y bueno, y a sus padres, y bueno, que lo tiene, que lo disfrute, bueno, que no tiene, que lo recuerde como era. Dale Cachito, feliz día para vos también, y bueno, pasaste un temita, se lo dedicamos a Elección Tuyo, se lo dedicamos a todos los padres.
0: Sí, señor.
1: Así que, bueno, que tengan una excelente jornada, excelente domingo, que lo disfruten en familia, y bueno, Cachito, nos escucharemos el próximo domingo. Un abrazo grande y saludo a toda la audiencia, que Dios los bendiga.
0: Gracias, Fabián Stricker, ahí nos pago de protestantes, che. Oh, Chelita, me parece que estuvo grabando los audios ahí, a ver. Sí. ¿Cómo va el crematorio de Anselmo ahí?
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3: Hola, buenos días.
0: ¡Oh, Rolly!
3: ¡Feliz día!
0: Gracias, igualmente,
3: viejo. Un abrazo
0: viejo.
3: Grande, viejo. Sí, saludo para todos los del grupo, para Blanquito, para
0: la gente del gremio.
3: Para todos los padres, un abrazo grande.
0: Vamos, en nombre del Rolly Detzel, che. Buen día, compa, dice, ¿cómo anda? Un tema lección, un abrazo fuerte. Como vuelta de Poncho, el gato moro, Rodolfo Herbes, el gaucho del mensaje, dice, bueno, tiene la zona de Paraná, el amigo seguramente sintonizando ahí Radio Guay por la aplicación. Le mandamos saludos, che, y gracias por estar del otro lado y mandar un mensajito. 343-524-3777, para todos los padres en su día, aquellos que querían dedicar un tema, vamos con este chamamé que lleva por nombre... Copeando, como más de uno debe andar, ahí vamos.

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acordate el domingo próximo en el Argentino Junior, la fiesta de la heladerita, ¿cómo era? De la conservadora. No te vas a quedar afuera, ¿eh? Ahí ya estábamos arreglando con el SUSC y va a ir una delegación acá en nombre de las

lo que se viene, un enganchadito hasta las 12. Que no se pare de copiar. A ver la gente del gremio, los boliches. Feliz día del padre para toda la gente del gremio.

Feliz día del padre Cachito. Recién vuelvo de la carnicería, mi señor. Le mandan saludos y dicen que tiene la radio rota, por eso no te pueden escuchar. Bueno, vamos a hacer una rifa para esa gente. A ver si van a comprar a carnicería, mi señor, y juntan para una radio, che. Es raro el Junior, ¿eh? Me extraña del Junior. A ver si conseguimos algún animalito ajeno. Bueno, ahí. Buen día, feliz día del padre para todos. Recién lo pasamos a visitar al amigo Molina. Oh, Juanjo Osman, ¿cómo le va? El choricero de Valle María. Seguimos. Así que lo fueron a saludar ahí al Gaby Molina. ¿Qué será de ese cuerpo? ¿En qué estará? ¿Dónde andará? ¿Quién sabe? Gaby.

0: algo así, dice Jorge. Y bueno, encienda, encienda, si toca, toca.
1: Estamos con todos los alpargateros, che. Feliz día para todos los papitos. Llamameseros, viejos camperos, che.
0: Oh, batata, José, viejo nomás.
1: Acá, preparando todo el menú para el mediodía.
0: ¿Qué tenemos
1: hoy? Todo al horno, esperando la visita del suegro para tener un lindo día junto a él. Acá con la doña, con la pareja mía, haciendo todo, con mate de por medio todavía. Saludo, bueno, a toda la audiencia. ¡Aguante los alpargateros, che!
0: ¡Vamos los alpargateros!
1: ¡Aguinaldo!
0: ¡Epa, epa, epa! ¿Qué pasó ahí? Falta. Él no me dijo nada, el Zuki, ¿eh? ¡Uah! Me pareció escuchar a Aguinaldo.

0: mi cabo de ciervo, dice el Ricardito González. ¿Dónde andará ese cuerpo? Gente campera, vamos todavía al Mauri, el Mauri Aguirre.
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Escucha que menú. Infaltable la pata y muslo, chuleta de cerdo, chorizo con papa, calabaza y zanahoria. ¡Oh! A todo el crematorio. ¡Vamos todavía! Oscar, pasate un tema para Nicolás Joy, que te está escuchando desde Federal. Que pase un lindo día y que prenda el crematorio. ¿Escuchaste, Nicolás Joy? Prende el crematorio, che. A ver que seguimos, ¿eh?

te olvides del tema, dice el Suski. No, no, ese lo vamos a dedicar al Cuchi. ¿A dónde andará domando el Cuchi hoy? A ver, Rolly. Rolly Binman, ¿cómo está la biblioteca? ¿Anda usted por ahí? Si hay gente, hago una pasadita. A verlo al bibliotecario.

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Salud, salud, Emiliano Paredes. Ahí dice, salud a todos los padres. Vamos todavía. Domingo, domingo 21 de junio de este 2026. Che, gente cuera, haciendo este especial por el Día del Padre. Especial de todos los domingos, como siempre. Vamos con el tema que nos pedían para el amigo, Cuchi. A ver si lo puedo sacar acá de WhatsApp. Ahí vamos.

mi sueño chamamé. Saludos ahí al viejo, Gallano y a Gonzalo, che, si andan por ahí. Tema que le dedica al amigo Zuki, al Cuchi. Vamos, que se corta, ya lo voy a buscar entero. 343-524-3777, seguimos.

Vilma, que seguro no debe estar cocinando él. Habrá salido a hacer algún mandado, capaz. ...343-524-3777... últimos 15 minutitos, che.

Ouai, Kiraro. Vamos que tengo unos mensajitos más, ahí los vamos a ir largando porque son muchos y no sé si entran, no sé si llegan, no sé si llegan, no sé si...

0: Cacho, buen día, ¿cómo andás? Saludito para el viejo Rolly, para Don Tito y especialmente para mi amigo.
1: ¿Quién?
0: Para mi amigo Mario Wittmann.
1: ¡Oh, qué amigo!
0: Espero que lo estén pasando lindo. Saludos para todos por
1: ¡qué
0: ahí.
1: Amigo te mandaste, Emiliano de este! ¡Oh! Emiliano lo saluda a mi amigo, dice Mario Wittmann. ¡Oh! Pero mirá quién apareció, ¿cómo le va? Muy buenos días.
2: Hola Cachito, ¿cómo te va? Buen día a la audiencia. Un feliz día al padre para vos, Cacho, y
1: gracias.
2: Y para toda la audiencia, para a todos los que
1: también
2: me conocen, y
1: Pedrito,
2: un
1: Bernal,
2: gran abrazo.
1: Gracias, viejo.
2: Gracias, gente, gracias, apasionada. Muy bueno el programa, un gracias. Abrazo para todos.
1: Gracias, Pedrito Bernal, allá de la Juanita, ti. Agregale una hora más, Cachito, dice Darío Zapata. No, una hora más y me quedo con todos los boliches. Cierran todos los boliches, ¿cómo hago? Me quedo sin tomar el aperitivo. Estaba pensando, el otro día hablaba con Cefe ahí, que achicar una hora, irme a las 11. Así llego al boliche, porque a las 12, 12 y algo ya cierra. Quizás arrancar una hora antes y terminar una hora antes. Pero por ahora no, por ahora estamos de 8 a 12 acá en Eclipse FM. Vamos a ver, por ahí hacemos horario de verano ahora cuando lleguemos a septiembre, por ahí. De 8 a 12 en Eclipse FM, en la 96.1, 96.3. Allá en Gualeguay, en Radio Guay, en la 107.9, de 8 a 10. Pero hoy excepción. Mi número de teléfono 343-524-3777. Abierto a mensajitos, a saludos y a invitaciones también, ¿por qué no? Vámonos, vámonos, vámonos.

0: ¡Oh, toro viejo!, dijo Domínguez. Y le entraba el tinto blanco y rosado también. Bueno, che, nos vamos despidiendo de este día domingo, día del padre, 21 de junio del 2026,
1: Pacho, pasar un saludo para Pato Garañá, que también está haciendo un lechón ahí.
0: Mira vos. A
1: full, seguro con garganta seca también.
0: Sí, seguro. Vámonos, vámonos, vamos, che. Gracias, gracias a todos los que han mandado mensaje, gracias a la gente acá de FM Eclipse y el gracias a la gente de Radio Guay allá de la 107.9. ¿Por qué te fuiste? Así se llama este chamamé. Y me voy porque el boliche cierra y hay que pasar a tomar un aperitivo. Gracias, gracias a Eclipse, como siempre, por abrirme sus puertas para hacer lo que a uno le gusta, que es escuchar y pasar chamamé para toda la gente chamamecera del otro lado. Mi nombre es Oscar, muchos me conocen por Cacho, y venimos todos los domingos de 8 a 12 a hacer este programa que lleva por nombre Che Gente Cuera. Gente de mi pago, gente de mi lindo litoral, che. ¿Dónde se escucha qué? Se escucha

Yo creo que si todos aquellos que están del otro lado sienten la satisfacción de escuchar Chamamé como uno que está acá, quien les habla, pasamos uno de los mejores momentos todos los domingos a las 4 horas que estamos. Por lo menos para mí es así. Agradezco a todos. Y como siempre, a FM Eclipse, che. Es ponerle la mejor de las ondas para acompañar a la gente del gremio, a la gente que está trabajando, a la gente que está escuchando una radio y le gusta el chamamé. Domingo próximo a partir de las 8, en la 96.1, 96.3. A partir de las 8 en la 107.9.

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1: ¿Sí la recuerdan? Llaman a la ladrona. Entonces quiero que todos ustedes me acompañen con palmas bien fuerte. A ver.

gracias. Muchas gracias.

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1: Las aplicaciones gratuitas y la inteligencia artificial revolucionan la renovación de espacios domésticos con visualización en tiempo real y alto realismo. La transformación de espacios en casa alcanzó un nuevo nivel de accesibilidad, creatividad y eficiencia gracias a la irrupción de aplicaciones gratuitas basadas en inteligencia artificial. Desde probar combinaciones de colores hasta visualizar reformas completas en tiempo real, estas herramientas redefinieron el proceso de rediseño del hogar para millones de usuarios. Las aplicaciones de inteligencia artificial redefinieron la experiencia de renovar el hogar, permitiendo probar estilos, visualizar modificaciones y tomar decisiones informadas con mayor facilidad y disfrute que nunca.
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Bienvenidos a este espacio, donde vamos a hablar de uno de los eventos deportivos más esperados del planeta. Las selecciones favoritas y todo lo que genera este torneo que une a personas alrededor del planeta. El Mundial FIFA 2026. 3 décadas y media después de su independencia y tras 7 intentos fallidos, algunos de ellos especialmente dolorosos, Uzbekistán ha alcanzado por fin su objetivo más anhelado. Hoy, sin embargo, comienza un nuevo capítulo. La selección ha sellado su clasificación para la Copa Mundial de la FIFA 2026. Tras una campaña sólida y constante en la segunda y tercera ronda de las eliminatorias de la AFC, una eliminación ante Bahrein por el criterio de los goles como visitante, tras repetirse por un error arbitral, un partido que Uzbekistán había ganado, frustró el sueño mundialista en la quinta y última ronda rumbo a Alemania 2006. Fin de este recorrido por el Mundial FIFA 2026. Una competencia que ya comienza a generar expectativa en fanáticos de todo el mundo. Gracias por acompañarnos. Nos reencontramos en una próxima edición para seguir compartiendo toda la pasión del fútbol mundial.

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0: 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Brasil 1950. Volvió la Copa del Mundo tras el paréntesis impuesto por la Segunda Guerra Mundial. Argentina ya había quedado atrás en la carrera para ser sede y se eligió a Brasil. El torneo fue un éxito por la capacidad del Estadio Maracaná, que entonces albergaba a casi 200.000 espectadores. Participaron 13 equipos. India se había clasificado, pero como los jugadores querían jugar descalzos y no los dejaron, se retiraron. También renunciaron Escocia y Turquía. La cantidad de espectadores superó el millón, casi 700.000 más que en Francia 1938. No hubo una final porque el torneo se definió luego de un cuadrangular con los mejores de la fase previa. El encuentro decisivo lo jugaron Uruguay y Brasil. A los dueños de casa les alcanzaba con el empate y estaba todo preparado para su gran fiesta. Pero contra todos los pronósticos, ganó Uruguay 2-1. Quedó registrado para la historia como el Maracanazo, la mayor hazaña futbolística de todos los tiempos.
1: Hemos vivido otro gran momento en Historias de los Mundiales.
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1: En la era de la hiperconectividad, el uso del teléfono móvil se ha integrado en casi todos los aspectos de la vida cotidiana. Sin embargo, Bill Gates lanzó una advertencia sobre el impacto que esto puede tener en las relaciones humanas, especialmente en el entorno familiar. El empresario y filántropo abogó por establecer límites claros y recomendó evitar el uso de celulares durante los almuerzos y cenas familiares, un momento que considera esencial para la interacción y el fortalecimiento de los lazos personales. Gates explicó que durante las comidas, los teléfonos móviles están estrictamente prohibidos en la mesa. Esta decisión responde a la necesidad de fomentar la conversación y así evitar distracciones.
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0: Algunos hechos fueron muy importantes, otros no tanto. Pero todos dejaron su marca en la historia. En otros tiempos, esto sucedía un día como hoy. Hoy, 21 de junio, se produce el solsticio de junio. Comienza el invierno en el hemisferio sur, que es el día más corto del año, en tanto que en la Argentina se celebra el Día del Apicultor. Y en 1732, un día como hoy, nacía Martha Washington, primera dama de los Estados Unidos. En 1932 nacía Lalo Schifrin, compositor argentino. En 1964, España gana la Eurocopa España 64 al derrotar a Rusia por 2-1. En 1982 nacía el príncipe William de Inglaterra. En 1987, Tomás Alcántara Delgado, considerado el hombre más viejo de Perú, muere a la edad de 143 años. Y en el año 2001 muere John Lee Hooker, músico de blues.
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1: Las aplicaciones gratuitas y la inteligencia artificial revolucionan la renovación de espacios domésticos con visualización en tiempo real y alto realismo. La transformación de espacios en casa alcanzó un nuevo nivel de accesibilidad, creatividad y eficiencia gracias a la irrupción de aplicaciones gratuitas basadas en inteligencia artificial. Desde probar combinaciones de colores hasta visualizar reformas completas en tiempo real, estas herramientas redefinieron el proceso de rediseño del hogar para millones de usuarios. Las aplicaciones de inteligencia artificial redefinieron la experiencia de renovar el hogar, permitiendo probar estilos, visualizar modificaciones y tomar decisiones informadas con mayor facilidad y disfrute que nunca.
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1: En la era de la hiperconectividad, el uso del teléfono móvil se ha integrado en casi todos los aspectos de la vida cotidiana. Sin embargo, Bill Gates lanzó una advertencia sobre el impacto que esto puede tener en las relaciones humanas, especialmente en el entorno familiar. El empresario y filántropo abogó por establecer límites claros y recomendó evitar el uso de celulares durante los almuerzos y cenas familiares, un momento que considera esencial para la interacción y el fortalecimiento de los lazos personales. Gates explicó que durante las comidas, los teléfonos móviles están estrictamente prohibidos en la mesa. Esta decisión responde a la necesidad de fomentar la conversación y así evitar distracciones.
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Bienvenidos a este espacio, donde vamos a hablar de uno de los eventos deportivos más esperados del planeta. Las selecciones favoritas y todo lo que genera este torneo que une a personas alrededor del planeta. El Mundial FIFA 2026. Jordania debutará en la Copa Mundial de la FIFA. Después de 9 intentos de esperanza y determinación, Jordania ha conseguido clasificarse para la Copa Mundial de la FIFA 26. Ha sido un periplo de décadas de ambición y de trabajo incesante, jalonado por momentos de sufrimiento y emoción. Con el torneo en el horizonte, Jordania prosigue su marcha hacia la gran cita con una generación de jugadores que, según se afirma, es la mejor de la historia del país. Y después de haber logrado la hazaña sin precedentes de alcanzar la final de la Copa Asiática de la AFC. Fin de este recorrido por el Mundial FIFA 2026. Una competencia que ya comienza a generar expectativa en fanáticos de todo el mundo. Gracias por acompañarnos. Nos reencontramos en una próxima edición para seguir compartiendo toda la pasión de fútbol mundial.

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1: Neil Horan, Little More Time.

Niall Horan apuesta a la emoción pura con Little More Time, una canción que gira en torno a frenar el tiempo y a valorar esos momentos simples que a veces se escapan. Suena nostálgica, cálida y muy sincera. Es adelanto de Dinner Party, un disco que promete un enfoque más orgánico y cinematográfico. Neil sigue consolidando su camino solista con canciones que priorizan la sensibilidad y el detalle por sobre el impacto inmediato.

La portuaria regresa con El animal humano y promete un viaje reflexivo con ese sonido tan propio que nunca pasó de moda. Una canción que mezcla poesía, crítica y groove con mucha personalidad. Después de años sin material nuevo, la banda vuelve con un disco que celebra lo humano, incluso en sus imperfecciones. Este adelanto marca ese espíritu auténtico, sin artificios y con algo para decir.

0: Jazz vuelve a escena con La Niña, el focus track de su nuevo disco, y lo hace poniendo sobre la mesa una de esas canciones que conectan desde lo más honesto. Por un aire íntimo y generacional, la artista cordobesa se mete de lleno en el universo de los 20s. Dudas, cambios, decisiones y esa búsqueda constante de identidad que todos en algún momento atravesamos. Es de esos temas que no necesitan exagerar nada porque la emoción ya está ahí, latente.
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0: Esperamos 4 años para disfrutarlo y tenemos un recuerdo asociado a cada uno de ellos. Esto es Historias de los Mundiales. México 1986. Colombia era la sede elegida, pero los dirigentes renunciaron debido a los conflictos con la guerrilla y los serios problemas económicos que padecía el país. Brasil, Estados Unidos, Canadá y México se postularon para reemplazarla, y la FIFA designó por voto unánime a México. Argentina, bajo las órdenes de Carlos Bilardo, fue el primer seleccionado en llegar y se quedó hasta el final. Y el torneo consagró a Diego Maradona como el mejor jugador del mundo. En su grupo, Argentina venció 3-1 a Corea del Sur, igualó 1-1 con Italia y derrotó 2-0 a Bulgaria. Luego superó a Uruguay 1-0, a Inglaterra 2-1, a Bélgica 2-0 y a Alemania Federal. En la final 3-2. Daniel Passarella, que se intoxicó antes del comienzo del campeonato y no pudo disputar ningún partido, es el único futbolista que estuvo en los dos planteles campeones de Argentina.
1: Hemos vivido otro gran momento en Historias de los Mundiales.
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0: alcanzó un nuevo nivel de accesibilidad, creatividad y eficiencia gracias a la irrupción de aplicaciones gratuitas basadas en inteligencia artificial. Desde probar combinaciones de colores hasta visualizar reformas completas en tiempo real, estas herramientas redefinieron el proceso de rediseño del hogar para millones de usuarios. Las aplicaciones de inteligencia artificial redefinieron la experiencia de renovar el hogar, permitiendo probar estilos, visualizar modificaciones y tomar decisiones informadas con mayor facilidad y disfrute que nunca.
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0: fueron muy importantes. Otros no tanto. Pero todos dejaron su marca en la historia. En otros tiempos, esto sucedía un día como hoy. Hoy, 21 de junio, se produce el solsticio de junio. Comienza el invierno en el hemisferio sur. Es el día más corto del año. En tanto que en la Argentina se celebra el Día del Apicultor. Y en 1732, un día como hoy, nacía Martha Washington, primera dama de los Estados Unidos. En 1932 nacía Lalo Schifrin, compositor argentino. En 1964, España gana la Eurocopa España 64 al derrotar a Rusia por 2-1. En 1982 nacía el príncipe William de Inglaterra. En 1987, Tomás Alcántara Delgado, considerado el hombre más viejo de Perú, muere a la edad de 143 años. Y en el año 2001 muere John Lee Hooker, músico de blues.
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1: En la era de la hiperconectividad, el uso del teléfono móvil se ha integrado en casi todos los aspectos de la vida cotidiana. Sin embargo, Bill Gates lanzó una advertencia sobre el impacto que esto puede tener en las relaciones humanas, especialmente en el entorno familiar. El empresario y filántropo abogó por establecer límites claros y recomendó evitar el uso de celulares durante los almuerzos y cenas familiares, un momento que considera esencial para la interacción y el fortalecimiento de los lazos personales. Gates explicó que durante las comidas, los teléfonos móviles están estrictamente prohibidos en la mesa. Esta decisión responde a la necesidad de fomentar la conversación y así evitar distracciones.
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espacio, donde vamos a hablar de uno de los eventos deportivos más esperados del planeta. Las selecciones favoritas y todo lo que genera este torneo que une a personas alrededor del planeta. El Mundial FIFA 2026. Haití estará presente en la Copa Mundial de la FIFA 2026, en la que será su segunda participación en la competición, después de disputar la edición de 1974, tras vencer por 2-0 a Nicaragua y asegurar su regreso al Mundial por primera vez desde 1974, los haitianos pudieron al fin festejar mientras veían los últimos instantes del 0-0 entre Costa Rica y Honduras. Emmanuel Sanón marcó el primer gol de Haití en un Mundial. Autor de los dos tantos de su selección en 1974, lógicamente es también su máximo goleador en la competición. Fin de este recorrido por el Mundial FIFA 2026. Una competencia que ya comienza a generar expectativa en fanáticos de todo el mundo. Gracias por acompañarnos. Nos reencontramos en una próxima edición para seguir compartiendo toda la pasión de fútbol mundial.

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1: Olivia Rodrigo, Drop Dead.

0: Olivia Rodrigo arranca una nueva era con Drop Dead, un tema que sostiene su costado emocional pero lo lleva a una estética más intensa, más cinematográfica y más expansiva. El lanzamiento llega con videoclip fuerte, imaginario visual potente y esa mezcla de sensibilidad y dramatismo que ella maneja muy bien desde sus primeros hits. Como adelanto de su próximo álbum, la canción abre expectativas altas y confirma que Olivia sigue afinando su universo sin repetirse del todo.
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2: Lola Índigo, tus iniciales.

Lola Índigo vuelve con Tus Iniciales, un tema que combina fuerza femenina, identidad y una estética bien marcada. No está sola, la acompañan varias voces que le dan diversidad y carácter a una canción que suena a manifiesto, a unión y a presente. Desde el arranque se siente que hay concepto, no es un lanzamiento al azar. La base mezcla lo urbano con raíces españolas y el videoclip refuerza todo con una apuesta potente y simbólica. Este adelanto abre una nueva etapa en su carrera con gira en camino y proyección internacional. Cuando el sonido y la idea van de la mano, pasan estas cosas. El tema crece más allá de lo musical.

0: Lana Del Rey se mete en el universo de James Bond con el tema principal de 007 First Light. Y el resultado es pura atmósfera, elegancia, misterio y ese toque cinematográfico que encaja perfecto con la saga. Es de esas canciones que no solo acompañan una historia, la construyen. La colaboración con David Arnold suma peso histórico porque es un nombre clave dentro del sonido Bond. El tema apunta a renovar la identidad musical del personaje sin perder su esencia. Lana aporta su sello y logra algo difícil: sonar clásica y moderna al mismo tiempo.
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0: Esperamos 4 años para disfrutarlo y tenemos un recuerdo asociado a cada uno de ellos. Esto es Historias de los Mundiales. Corea del Sur-Japón 2002. Por primera vez se jugó en Asia y también por primera vez dos países organizaron la Copa del Mundo, Japón y Corea del Sur. El reparto fue equitativo, 10 sedes en cada país, 32 partidos en cada uno. La inauguración en Corea del Sur y la final en Japón. Brasil se coronó pentacampeón tras vencer en la final 2-0 a Alemania. El tercer puesto fue para Turquía, que derrotó 3-2 a Corea del Sur. En ese partido, el turco Sukur anotó el gol más rápido en la historia de los mundiales, a los 11 segundos. Argentina se quedó afuera en la primera ronda. El equipo, que entonces dirigía Marcelo Bielsa, había arrasado en las eliminatorias y estaba entre los más firmes a ganar el título. Pero le tocó una zona con rivales de alto nivel y muchos jugadores argentinos sufrieron problemas físicos. En el debut, Argentina venció 1-0 a Nigeria, pero luego perdió 1-0 con Inglaterra y empató 1-1 con Suecia y quedó eliminada.
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1: 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Desde probar combinaciones de colores hasta visualizar reformas completas en tiempo real, estas herramientas redefinieron el proceso de rediseño del hogar para millones de usuarios. Las aplicaciones de inteligencia artificial redefinieron la experiencia de renovar el hogar, permitiendo probar estilos, visualizar modificaciones y tomar decisiones informadas con mayor facilidad y disfrute que nunca.
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Algunos hechos fueron muy importantes, otros no tanto. Pero todos dejaron su marca en la historia. En otros tiempos, esto sucedía un día como hoy. Hoy, 21 de junio, se produce el solsticio de junio. Comienza el invierno en el hemisferio sur. Es el día más corto del año. En tanto que en la Argentina se celebra el día de

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1: Las aplicaciones gratuitas y la inteligencia artificial revolucionan la renovación de espacios domésticos con visualización en tiempo real y alto realismo. La transformación de espacios en casa alcanzó un nuevo nivel de accesibilidad, creatividad y eficiencia gracias a la irrupción de aplicaciones gratuitas basadas en inteligencia artificial. Desde probar combinaciones de colores hasta visualizar reformas completas en tiempo real, estas herramientas redefinieron el proceso de rediseño del hogar para millones de usuarios. Las aplicaciones de inteligencia artificial redefinieron la experiencia de renovar el hogar, permitiendo probar estilos, visualizar modificaciones y tomar decisiones informadas con mayor facilidad y disfrute que nunca.
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Bienvenidos a este espacio, donde vamos a hablar de uno de los eventos deportivos más esperados del planeta. Las selecciones favoritas y todo lo que genera este torneo que une a personas alrededor del planeta. El Mundial FIFA 2026. Brasil ha participado en todas las ediciones de la Copa Mundial. En 2022 se despidió de la competición en cuartos de final, tras caer ante Croacia. Brasil se dispone a participar en la Copa Mundial de la FIFA por 12ª vez en su historia. Este registro convierte a la selección en la única que habrá disputado todas

una competencia que ya comienza a generar expectativa en fanáticos de todo el mundo. Gracias por acompañarnos. Nos reencontramos en una próxima edición para seguir compartiendo toda la pasión de fútbol mundial.

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1: En la era de la hiperconectividad, el uso del teléfono móvil se ha integrado en casi todos los aspectos de la vida cotidiana. Sin embargo, Bill Gates lanzó una advertencia sobre el impacto que esto puede tener en las relaciones humanas, especialmente en el entorno familiar. El empresario y filántropo abogó por establecer límites claros y recomendó evitar el uso de celulares durante los almuerzos y cenas familiares, un momento que considera esencial para la interacción y el fortalecimiento de los lazos personales. Gates explicó que durante las comidas, los teléfonos móviles están estrictamente prohibidos en la mesa. Esta decisión responde a la necesidad de fomentar la conversación y así evitar distracciones.
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Bienvenidos a este espacio, donde vamos a hablar de uno de los eventos deportivos más esperados del planeta. Las selecciones favoritas y todo lo que genera a este torneo que une a personas alrededor del planeta. El Mundial FIFA 2026. Jordania debutará en la Copa Mundial de la FIFA. Después de 9 intentos de esperanza y determinación, Jordania ha conseguido clasificarse para la Copa Mundial de la FIFA 26. Ha sido un periplo de décadas de ambición y de trabajo incesante, jalonado por momentos de sufrimiento y emoción. Con el torneo en el horizonte, Jordania prosigue su marcha hacia la gran cita con una generación de jugadores que, según se afirma, es la mejor de la historia del país. Y después de haber logrado la hazaña sin precedentes de alcanzar la final de la Copa Asiática de la AFC. Fin de este recorrido por el Mundial FIFA 2026, una competencia que ya comienza a generar expectativa en fanáticos de todo el mundo. Gracias por acompañarnos. Nos reencontramos en una próxima edición para seguir compartiendo toda la pasión de fútbol mundial.

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